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3: Soy Cristina de González Catán, me encanta la radio, me gusta mucho y quisiera que... si pudieran pasar algún enganchadito de, por ejemplo, Calama Tropical, Los Capis, Jorge Vélez, Alejandro Vélez.

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Morning Toro Woman. 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
1: Arrancamos entonces. Vamos a dar

para homenajear a nuestro querido amigo Víctor Reynoso, a este hermoso programa Entre Amigos y Chamamé, que hoy está celebrando sus 4 años de vida. Hacemos palmas, cantamos todos y lo hacemos de esta manera. ¡Arriba! ¡Arriba!

Nuestro amigo Víctor Reynoso para el programa Entre Amigos y Chamamé. Esta es la fiesta aquí en el Campo Hípico, 17 de octubre. Queridos amigos, la verdad que hemos venido esta noche a compartir, a disfrutar un poco, porque nos encanta estas fiestas tan tradicionales, tan auténticas, encontrarnos con el común denominador de la gente, con esta gente amiga, de quienes tengo un gran aprecio, un gran respeto, un gran cariño. Entonces, lo importante de todo esto, que ustedes disfruten de una noche muy especial, que desatemos la rienda suelta para celebrar estos 4 años de vida de este programa, que tiene su audiencia comprada ya, porque es un gran defensor de la música del litoral. Esa música que a nosotros nos caracteriza y nos identifica, porque Añatuya, como cuna de un poeta, Homero Manzi, tiene a sus grandes músicos, talentosos de la música del litoral, y por qué no también reconocer con un fuerte aplauso a nuestros queridos músicos chamameceros, que cada día, a través de las placas discográficas, hacen grande a Santiago, hacen grande a Añatuya y a nuestra querida patria, que es a Argentina. Señoras y señores, elevemos los brazos en alto para coronar la noche del programa Entre Amigos y Chamamé. Lo recibimos al rey santiagueño, Pastor Luna.

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1: Bueno, la ñaupa, señores, vamos. Las palmas de todos.

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3: Soy Cristina de González Catán. Me encanta la radio, me gusta mucho y quisiera que, si pudieran pasar algún enganchadito de, por ejemplo, Calama Tropical, Los Capis, Jorge Belli, Alejandro Belli.

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Buenas, ¿cómo le va? Buenos días, buenos días, buenos días. Bienvenidos, ¿cómo están ustedes? Bueno, nosotros contentos, ya el teléfono sonando, la gente mandando mensajes y nosotros aquí en el estudio de Santiago y Copla para compartir la mañana de Santiago y Copla, que a la tarde, ya saben, se convierte en la tarde de Santiago y Copla para compartir música, canciones, saludos, mensajes y todo lo que ustedes hacen del otro lado, mientras nos están escuchando, mientras están en su puesto de trabajo, quizás otro en su vehículo, porque Santiago y Copla se ha convertido en la compañía de mucha gente. Hasta las 12 menos 10 estamos haciendo la mañana de Santiago y Copla, que a la tarde se convierte en la tarde de Santiago y Copla, de 18 a 20 horas por la pantalla del FAI TV. Mi nombre es Fabio Brandán y vamos a compartir lo mejor de lo mejor en esta mañana. También saludos y comentarios, como los tenemos acostumbrados aquí en la mañana de Santiago y Copla. Teléfonos para comunicarse: 4467-4224, 4457-1265. Mensajero o whatsappero para también enviarnos un mensaje de voz, porque queremos escucharte, en el 11-68-63-11-20. ¿Estás preparado para este viaje imaginario a diferentes provincias del país con su música, a diferentes provincias del país con los hermosos paisajes que nos brinda la gente de FAI TV? A través de Santiago y Copla, nosotros les decimos buen día a todos y bienvenidos a la Casa de los Provincianos. ¡Vamos!

Hermosa selección musical en el aire de Santiago y Copla, compartiendo la música de Chaqueño Palavecino y estas hermosas canciones que nos acompañan como todos los días. Agradeciendo a toda la gente que nos acompaña y también a aquellos que nos están mirando a través de la pantalla del FAI TV. Muy bien, saludando a la gente de Avícola ADR, el abrazo grande para mi querida Sabrina, para mi querido Alejandro. En transcurso de la tarde seguramente nos estamos viendo, el abrazo grande para ellos. 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

0: 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Nosotros siempre les avisamos con tiempo para que ustedes se organicen, claro, ¿sí? Y para que estén al tanto. 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Casualmente estamos armando la nueva lista de precios. No aumentaron mucho, pero hubo un aumento, ¿sí? Así que les avisamos a la gente y, bueno, este aumento vamos a tratar de sostenerlo todo lo que más podamos, ya que los valores de los productos estaban quietos hace bastante. No es que las cosas no aumentaban, las cosas aumentaban, pero Santiago y Copla, como siempre pensando en la gente, trataba de mantenerlos el mismo precio para no aumentarlos, ¿sí? Hasta que, bueno, se vinieron varios aumentos seguidos y eso obliga a que la radio tenga que aumentar el precio de los productos, ¿sí? Por eso les decía yo recién esto de que vamos a, más allá de que hoy ya la lista de precios es diferente, estos precios vamos a tratar de sostenerlo todo lo que más podamos, ¿sí? 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También la gente que le gusta participar por los numeritos que la radio sortea, que ya, como siempre le decimos a la gente, dejaron de ser sorteos, sino que se han convertido en oportunidades. ¿Y por qué oportunidades? Porque son a las dos cifras. 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Santiago y Copla, la radio más escuchada, sigue recibiendo a sus oyentes, sigue recibiendo a sus amigos y la gente que se conecta. ¿Quién está por ahí? A ver. Buenos días.
1: Buen día, querido
0: Fabio. ¿Cómo le va, Caro? Bienvenida a la mañana. ¿Cómo estás?
1: Bien, querido. Gracias a Dios, escuchándote, bueno, leyendo, tomando mate, haciendo qué lindo todo.
0: Gracias por la compañía que nos brindás todas las mañanas, Caro, ¿eh?
1: Trago de corazón, querido. Gracias a vos que me das ese lugarcito para leer.
0: Bueno, ¿qué nos preparaste para esta mañana?
1: Mira, Fabio, hoy te voy a leer del libro de Santiago, el ¿sí? capítulo 1 y el versículo 19.
0: Sí.
1: Al 21.
0: Perfecto, somos todo oídos y te escuchamos.
1: Bueno, querido, dice así: recuerden esto, queridos hermanos, todos ustedes deben estar listos para escuchar, en cambio deben ser lentos para hablar y para enojarse, porque el hombre enojado no hace lo que es justo ante Dios. Así pues, despójense en ustedes de toda impureza y de la maldad que tanto abunda, y acepten humildemente el mensaje que ha sido sembrado, pues ese mensaje tiene poder para salvarlos. Amén.
0: Amén. Me encantó, ¿eh? Muy lindo.
1: Qué reflexión, Fabio, qué reflexión hermosa.
0: Vos sabés que la gente de Pilar, que, bueno, ellos nos acompañaron este año en el shopping de San Justo, junto a nuestros padrinos. Sí. Ellos siempre esperan tu mensaje. Ellos dicen, ¿sí? ¿Qué será que va a leer la señora de la Biblia? Dice, ¿eh? La señora de la Biblia, te dicen, claro. Y bueno, la gente espera tus mensajes y sabemos que tu mensaje no solamente llega aquí a Buenos Aires, sino que también llega a la provincia de Santiago del Estero, donde llegamos a Icaño, Colonia Dora, Herrera, Mailín, a un montón de parajes, y llegamos también al Monte Santiagueño, porque vos sabés que no hay nada más lindo de poder llegar a esos lugares donde la vida arranca demasiado temprano, porque 6 de la mañana ya ellos arrancan con los quehaceres de, claro, y las actividades del rancho. Por eso la repetidora se prende a las 6, ¿sí? De las 6 de la mañana hasta las 11 de la noche. Se prende todos los días, de lunes a lunes. Y es una manera de estar conectados con la gente de Santiago del Estero y poder hacer que ellos también estén conectados con la gente de Buenos Aires.
1: Exacto, así que
0: la verdad, claro que sí. Reina, todas las bendiciones para vos y gracias por ser parte de esta hermosa familia.
1: Gracias, querido. A vos, un millón de gracias.
0: Un beso gigante. Ahí está nuestra querida Caro comunicándose. Y la pantalla del FAI TV te muestra ganadores. Me contaba doña Damiana que ayer tuvo el honor de recibir a una ganadora. Claro. Y ella contentísima, al igual que la gente que gana premios.
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0: Premios a una sola cifra.
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0: Premios a dos cifras. Yo siempre les digo, yo pongo los premios y ustedes son los que ganan.
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0: Parecería un sueño, pero no lo es. La gente gana celulares, gana radios, televisores. Mirá cuántos premios. Pavas eléctricas, tablet, más celulares. Se hicieron tan habitué estos sorteos que pasaron de ser sorteos a convertirse en oportunidades. Y yo digo que esta radio trae suerte porque... porque hay gente que ganó una vez y después volvió a ganar. Y después volvió a comprar y volvió a ganar. Y después volvió a comprar y volvió a ganar. Si no, preguntaré a Iris Mabel. Claro. Vemos ganadores de las linternas solares. Un verdadero milagro de la tecnología. Y tan importante la linterna para los diferentes quehaceres del rancho, ¿no? No solamente la gente que vive aquí en Buenos Aires, que ha comprado la linterna para tenerla en su guantera del auto, en la mesita de luz. Otros que han comprado la linterna para mandarla a Santiago, ¿sí? Porque ustedes saben, tan importante es una linterna allá en Santiago, ¿sí? En especial cuando nos focalizamos en lo que son esos parajes donde no hay luz. Hay algunos que tienen la suerte y la bendición de tener la pantalla solar, pero hay otros que no la tienen. Están ahí con el mechero, como antes, ¿se acuerdan, no? Bueno, esto de tener una linterna solar te salva la vida. ¿Por qué te salva la vida? Porque te ahorrás de comprar pilas. Vos sabés lo cara que están las pilas, y con la linterna solar la cargas con el sol. Y no hace falta de dejarla en el patio para que la linterna se cargue. Ya con que le dé un poquito el dilumbre del sol, ya se empieza a cargar. Así que, mi gente, oportunidades grandes están aquí en nuestra radio, Santiago y Copla, donde la gente ha ganado tablet, ha ganado celulares, ha ganado linternas, y la verdad, seguimos liderando en sorteos. Baterías de cocina, han ganado hornos microondas, han ganado hornos también espectaculares para hacer hasta pizzas, empanadas, tortas, todo. Han ganado parlantes Bluetooth también, tablet. Y bueno, y la verdad, mirá si la gente no va a estar contenta, ¿eh? Que con muy poquito dinero la gente gana premios espectaculares. Vamos con música. En la mañana de Santiago y Copla tenemos gente que llega a la recepción de Santiago y Copla a comprar numeritos, otros que vienen a comprar productos. Nosotros desde aquí, desde Santiago y Copla, en un ratito nos vamos a comunicar con la gente de Agencia Fénix. La pantalla del FAI TV recién te estaba mostrando el ganador de la heladera, que la ha ganado con un solo número, 20.000 pesos. Con 20.000 pesos se ganó una heladera. Mirá si no son oportunidades los premios que Santiago y Copla entrega, ¿eh? ¡Vamos!

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Ahí estamos compartiendo la mañana de Santiago y Copla, claro que sí, en el aire de Fai TV, en el aire de Canal 5, y la gente contenta del otro lado, ya de a poquito estamos en la recta final del año, y seguramente vos que nos estás viendo, que nos estás escuchando, ya estás planificando lo que va a ser el próximo sorteo, ¿no? ¿Qué será que se viene después de la moto color gris? Bueno, una moto celeste seguramente. O veremos, vamos a ver qué pasa, ¿eh? Así que anda preparándote porque Santiago y Copla siempre te da la posibilidad que vos puedas ganarte premios espectaculares con muy poquito dinero. Y si no, fíjate, con 20 mil pesos a las dos cifras, ganarte una moto espectacular. 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Porque siempre es bueno renovar la funda del celular. Porque dicen que cuando uno renueva siempre algo, dice como que trae buena vibra, buena energía, ¿viste? Entonces, renovás la funda del celular. Vamos, perfecto. 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Porque va a ser presencial el sorteo, ¿sí? 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En el caso de que la persona no esté presente, se vuelve a sortear. Así que mirá qué bueno que va a estar todo con súper claro, todo súper transparente para que todos puedan participar. 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Muy bien, estamos en la mañana de Santiago y Copla, estamos tratando de comunicarnos con nuestros amigos de Agencia Fénix. Está medio complicadito, César, con el tiempo, pero vamos a ver, quizás hoy pueda comunicarse. Y si no es así, seguramente en transcurso de mañana vamos a tener el contacto con la gente de Agencia Fénix. ¿Tenemos música? Música que suena y ya volvemos. ¡Vamos!

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0: Hola Fabio, buen día. ¿Cómo va? ¿Todo bien? ¿Todo tranquilo? Bueno, mi mensaje es para felicitarte, Fabio, por hacer llegar a Santiago y Copla, a nuestro Santiago del Estero. Lo comprobé, por eso te digo. 2 días estuve por allá, por Colonia Dora, Ñatuya, perfecto, sale la radio. Y bueno, muchos amigos del campo, muy contentos, de nuestra generación, digamos, por la música que pasa, ¿no? Por el buen folclore que pasa siempre. Bueno, la música en general es linda, porque la música te alegra. Pero bueno, siempre buscamos algo nuestro y eso a la gente le llena su corazón, su alma. Así que muchísimas gracias, Fabio, por el esfuerzo tuyo y para que pueda llegar todo esto a nuestra tierra santiagueña. Te mando un abrazo, saludo a toda tu audiencia.
1: Bueno, y qué lindo porque este mensaje nos empuja para seguir haciendo más cosas y en especial, mirá qué importante, ¿no? Esto de que nos comentaba el oyente, que, bueno, cuando nosotros le comentamos a la gente de Buenos Aires que la gente de Santiago nos puede empezar a escuchar, un oyente verificó para ver si esto era real. Y dicho y hecho, este mensaje llegó de un oyente que fue a Santiago del Estero y estuvo en los pagos de Colonia Dora, estuvo verificando a ver si Santiago y Copla salía realmente en el 103.1 y dicho y hecho, dice que se escucha perfecto, así que bueno, me alegro un montón. Así que muchísimas gracias, porque ustedes saben que todo lo que la radio viene haciendo, siempre lo viene haciendo pensando en su gente, pensando no solamente en aquellos que compran números, sino que en aquellos que quizás tienen las ganas de comprar un numerito, pero no pueden, ¿sí? Pero hoy no pueden, pero mañana van a poder, ¿sí? Claro, siempre en positivo, como quien se dice. Así que, mi gente, ustedes saben que la radio es un medio de comunicación muy importante que llega para instalarse en muchos hogares. No solamente hablamos de la gente de Buenos Aires, sino que hablamos de la gente de Santiago del Estero también, ¿eh? Mensajes que nos llegan de diferentes lugares. Ustedes saben que la radio llega de forma muy nítida a lo que es para instalarse en muchos hogares. No solamente hablamos de la gente de Buenos Aires, sino que hablamos de la gente de Santiago del Estero también, ¿eh? Mensajes que nos llegan de

Así que muchísimas gracias a todos por acompañarnos. Y estamos en el bloque de los más sabios, te diste cuenta, ¿no? Porque si arrancamos con los pasodobles es porque es la música que marca una época dorada de lo que es la música. Claro que sí. Y escucha, ¿cuántos recuerdos te traes canciones como estas, no? Si abrimos el baúl de los recuerdos, nos metemos con música como esta. Y el Fai TV que te lleva a viajar, a viajar y a viajar, claro.

estamos en el bloque de los más sabios y nos llega mensaje del hermano Damián Cañete, que nos está escuchando. Le mandamos un saludo grande. Y bueno, nos está comentando que ya está organizando un viaje, atención, está organizando un viaje para Salto Argentino el día 4 de diciembre, atención, ¿sí? Exactamente, 4 de diciembre a Salto Argentino. Así que todos aquellos que quieran ir, aquellos que tengan el teléfono del hermano Damián Cañete, se pueden comunicar con él. Y si no es así, ustedes saben que él está los viernes de 8 a 9 de la noche, de 20 a 21 horas. Un viaje de fe, naturaleza y buena compañía. Aquellos que han tenido el honor de viajar con el hermano Damián Cañete en la vez anterior, bueno, y quieran volver, ya saben que se pueden comunicar con él, porque el 4 de diciembre se hace otro viaje a Salto Argentino. Atención, en base a la cantidad de llamados que él tenga de la zona de La Ferrer, de González Catán, de Isidro Casanova, de San Justo, atención, él largaría un micro desde La Ferrer, desde acá, desde la puerta de la radio. En el caso de que los llamados sean muchos de esta zona, él largaría un micro desde acá, desde la puerta de la radio. Hola, ¿cómo le va? Bueno, la gente saluda, ¿eh? Qué lindo. Gente que nos viene a visitar también, ¿eh? Muchas gracias. Muy bien, vienen a comprar número también, qué lindo. Bueno, te redondeo la idea de lo de Damián Cañete. Micro de primera, ¿sí? Micro de primera. El micro sale a las 7 de la mañana. Esto sale de la zona de Parque Libertad Merlo, atención. Pero bien te lo decía, en el caso de que sean muchas personas que llamen de la zona de La Ferrer, de González Catán, de Ciudad Evita, de Isidro Casanova, de Rafael Castillo, de la zona de San Justo, él largaría un micro desde acá, desde la puerta de la radio, como lo hizo la vez anterior. ¿Sí? Mucha gente ha viajado, mucha gente ha quedado muy contenta, muy conforme, el día ha acompañado, los micros han acompañado. Fue un lindo viaje, ¿eh? Fue un lindo viaje, muy recomendable. Así que muchísimas gracias a todos, a todos los que han acompañado al hermano Damián Cañete a Salto Argentino. Así que ya sabes, viaje de fe,

0: naturaleza y buena compañía, asalto argentino. Atención, la fecha es el 4 de diciembre. 4 de diciembre, así que ya lo saben, ¿eh? Vayan agendando. Muy bien, ¿eh? Muy bien. Bueno, ahora yo me pregunto, ¿irá doña Damiana en este viaje? Veremos, veremos, después lo sabremos, ¿eh? ¿Quién te dice, eh? Porque mucha gente se está enterando ahora del viaje que está organizando Damián Cañete para Salto Argentino. Así que todos aquellos que quieran viajar se comunican al teléfono de él, y si no, llaman aquí a la radio, ya lo saben, los días viernes de 20 a 21 horas. Viernes de 20 a 21 horas, ya saben, 4 de diciembre. 4 de diciembre, ¿qué día es, Jenny? Más allá que es el 4, lógicamente, pero vamos a ver qué día cae. Ya estamos viendo el calendario porque estamos en la recta final. Viernes, viernes 4 de diciembre, atención, ¿eh? Viernes 4 de diciembre, ya saben, micro sale a las 7 de la mañana de la zona de Parque Libertad, Merlo, ¿sí? Y como yo te digo, va a depender mucho de nuestra gran y masiva audiencia para que un micro largue desde acá, desde Santiago y Copla. Un micro, una traffic, lo que resulte más cómodo también para la gente. Muy bien, ¿qué más tengo por acá? Estamos compartiendo la música, la gente me venía pidiendo Ceferino Torres, vamos a ir compartiéndolo, claro que sí. Ceferino Torres con un show en vivo. Qué hermosas imágenes que tiene el Fai TV. Qué hermosas imágenes que tiene Canal 5. La gente que nos acompaña en el aire de Santiago y Copla. Bueno, mirá qué respuesta inmediata que tiene Santiago y Copla. La verdad que yo digo, afortunado me tengo que sentir de tener la audiencia que la radio tiene. Que acabo de mencionar lo del viaje. Vos fíjate que no pasaron ni 5 minutos. No pasaron ni 5 minutos y ya la gente está pidiendo información del viaje a Salto Argentino, ¿sí? La gente le gusta salir, le gusta salir a pasear, y ahora que se vienen los lindos días, todo, así que va a estar bueno. Bueno, felicitaciones entonces a la gente, ¿eh? Gracias por aceptar la propuesta del hermano Damián Cañete, que va con mucho amor, con mucho cariño y por sobre todas las cosas que va con mucho respeto hacia la gente, ¿sí? Así que aquellos que han ido la vez anterior y quieran regresar, ya saben, a comunicarse con Damián para organizar. Y aquellos que no han ido, es un muy lindo viaje, ¿eh? Muy lindo viaje para poder compartir en familia. Y quién te dice que regalemos algún pasaje también, ¿eh? Y bien, vos viste que Santiago y Copla siempre tiene regalos para la gente, ¿eh? ¿Quién está por ahí? Adelante, buenos días.
1: Sí, buenos días. Cambia, Pedro Juan. Quiero ir yo, anóteme, por favor.
0: ¿Sí?
1: Porque hace 6 años que no voy, escuché esto, que lo llamo Candia, pero falso, yo más me conozco que a mí.
0: Sí, Candia, por supuesto.
1: La Jenny me conoce y como la ahora también, así que...
0: Bueno, Candia, vamos a avisarle al hermano Damián Cañete entonces, sabemos que el micro se va a llenar muy rápido y bueno, a comunicarse con él. Ahora te vamos a pasar el teléfono de él directamente para que vos te conectes, porque mirá lo poderosa que es Santiago y Copla, que recién acabamos de mencionar el viaje a Pancho Sierra ahí en Salto Argentino. Y la gente ya empezó a pedir boletos. Ni siquiera saben cuánto va a valer el pasaje, pero la gente ya empezó a pedir boletos. Así que esto es fantástico y esto solo acontece en Santiago y Copla. Así que atención. Sí, es maravilloso. Es muy lindo el lugar para ir también.
1: Con el hermano quiero ir.
0: Sí, por supuesto. Bueno, ya lo saben, gente. Todos los que quieran ir, ahora no creo que Paola Carabajal venga hoy en transcurso de la tarde porque estaba medio china. Pero mañana apenas llegue Paola en su turno después de las 14 horas, vamos a hacer que grabe la publicidad para todos aquellos que quieran viajar a Salto Argentino. Lo bueno es que lo bueno es 10 veces bueno. ¿Por qué digo esto? Porque vamos a tener tiempo. Vos fíjate que estamos en el mes de octubre, ¿sí? Porque hay gente que quizás el viaje anterior no pudo viajar porque se enteró muy sobre la hora, ¿viste? Entonces, es como que ahora la gente va a tener tiempo de organizarse, va a tener tiempo de volver. Así que, para aquellos que quieran regresar de nuevo y aquellos que no conocen, les va a gustar. Porque, inclusive, se va al lugar, se conoce el lugar y después de ahí se va como una especie de camping donde la gente lleva cosas para compartir y esto hace la gran familia que ha hecho el hermano Damián Cañete, no solamente con la gente de la congregación que él tiene, sino con la gente de Santiago y Copla, porque la audiencia de Santiago y Copla es tan grande que se ha sumado a lo que es la congregación de él. Y yo me acuerdo ese día, después que terminó, se hace como una especie de oración, de pedidos, de agradecimientos. De ahí automáticamente se va a un camping y ahí, por ejemplo, el que llevó torta comparte torta, el que llevó sándwiches comparte sándwiches, se arma como una mesa, viste, grande, y donde el que lleva comparte y el que no lleva también comparte lo que la otra persona lleva. O sea, y eso es algo muy lindo de destacar, ¿sí? Todos llevaron, viste, alguna que otra cosita, algunos llevó gaseosas, otros llevaron empanadas, otros llevaron pan casero y todo se compartió, así que la verdad que fue una experiencia muy linda, ¿eh? Para aquellos que no han viajado, yo les recomiendo, les va a encantar, les va a encantar y la verdad que sería una...
1: Me encanta, ¿cómo no? Claro que sí.
0: Es muy lindo.
1: De años yo conozco Pancho Sierra.
0: ¿Sí? Bueno, ¿y se lo recomendás a la gente entonces para que viajen con Damián?
1: ¿Cómo? Si yo me iba con mi señora cargada toda la familia y iba a comer asado ahí.
0: ¡Qué lindo!
1: Hace años que no voy yo.
0: Sí.
1: Por eso, el problema vio que mi estado, que no puedo caminar bien.
0: Sí.
1: Y ahora en Rosario, que fue ahora, ¿no? El 26.
0: Sí.
1: Ah, no, eso era acá el padre... acá está, ¿no? Padre Tano,
0: que... Mira, lo que me gustó a mí de Damián, te digo, es que él estuvo permanentemente con la gente. Yo, vos sabés que me sentí como muy identificado con ese viaje, porque él permanentemente, tanto él como su señora, como su hija, estaban pendientes de la gente. Necesitan algo, les puedo ayudar en algo, y eso está bueno que pase, ¿viste? Te digo porque nosotros, cuando organizamos viajes, estamos muy pendientes de la gente, si necesitan algo, si les podemos ayudar en algo. Y ese día fuimos con, mirá, fue Paola Carabajal, fue Iris Mabel, fue Doña Damiana, fue la gran familia de Santiago y Copla, y la verdad que nos sentimos muy bien, y nos hizo muy bien también un viaje así, porque no fuimos como organizadores, sino que fuimos como pasajeros, ¿viste? Así que la verdad que muy bueno.
1: Él creo que tiene mi teléfono, me hace el favor que le da por favor.
0: Bueno, acuérdense, gente, hay tarea para los oyentes, ¿sí? Si todos los oyentes, atención, la gran masiva audiencia de Santiago y Copla pide que salga un micro o que salga una traffic desde acá o un minibús, bueno, el hermano Damián Cañete va a poner un minibús desde acá o una traffic o un micro, pero va a depender de la cantidad de llamados que ingresen de esta zona, ¿sí? Porque acordate que el micro sale desde... El micro grande sale de ahí, de Parque Libertad Merlo, ¿sí? Pero si ustedes piden, salen de acá también. Bueno, Changuito, te mando un abrazo.
1: Muy bien.
0: Gracias por estar, ¿eh? Un abrazo gigante. Vamos.
2: Francisco Sierra.
0: Escucha. Todo tiene que ver con todo, dijo Pancho Ibáñez. Escucha.
2: Su nombre Francisco Sierra y se hacía llamar Pancho. Pues decía que Francisco era nombre para un santo. Su madre Raimunda Ulloa, su padre un rico hacendado, y aunque vivió en Pergamino, Pancho Sierra nació en Salto.

hizo y se recluyó en su estancia como 7 años y pico y volvió para hacer el bien entregado al sacrificio. Cuánto dolor que ha calmado con su poder curativo.

doctor de los pobres cuando Pancho vino al mundo, aquel 21 de abril de 1831. En su estancia El Porvenir muchos hallaron refugio, cuántos enfermos sanó sin cobrarle a nadie un pucho.

invocando al protector se arriman miles de almas y su imagen se ilumina con miles de velas blancas y a buscar agua van otros al aljibe donde él curaba. Él murió un 4 de diciembre, por eso en su aniversario los creyentes lo visitan en el

Bueno, se viene el último tango de Messi. El adiós del 10 a la selección. Bueno, la verdad que el changuito no puede pedir más nada ya. Vos imaginate cuántos premios y se le dio lo que cada jugador ese sueño quiere cumplir, ¿no? Esto de llegar a levantar la Copa del Mundo. Y lo logró. Así que tiene su familia. Lástima que, bueno, ha perdido su padre hace poco tiempo. Pero el tema es que él siempre se propuso desde muy pequeño, más allá de que las condiciones físicas, vos fíjate que a él no le daban porque era muy, muy peticito, como quien se dice. Bueno, el papá lo acompañó en todas, ¿sí? Bueno, después, ustedes saben más o menos la historia de Messi, aquellos fanáticos del fútbol y aquellos que no son fanáticos, pero que le llamó mucho la atención de conocer la historia de Messi. Googlearon, se metieron en internet, miraron en el estado de WhatsApp o miraron, viste que uno siempre tiene Facebook, Instagram, ese tipo de redes que están siempre al alcance de la mano en los celulares. Bueno, y se viene el último tango, la última presentación de Messi con la selección nacional, y va a ser seguramente un día muy especial para él, un día que va a marcar la historia de miles de argentinos, ¿sí? De millones de argentinos, ¿eh? Así que en nombre de todos los argentinos, a este jugador que en un tiempo fue muy criticado, y ustedes lo saben, ¿sí? Quizás porque el equipo no lo acompañaba, quizás porque el director técnico no le daba la posibilidad de él poder jugar como él realmente quería, con un grupo de amigos prácticamente, hasta que llegó Scaloni. Cuando llega Scaloni a la selección nacional, hizo un cambio rotundo, donde no solamente pibes que tenían hambre de ganar lo acompañaron, sino que él también se sentía muy respaldado con un grupo de personas que no solamente eran buenos jugadores, sino que eran excelentes personas. Y se supo armar un grupo donde la amistad fue lo primordial, donde empujar todos para el mismo lado era lo primordial, y donde acompañar a un capitán como él hacía que el equipo ganara partidos tras partidos. Bueno, ya estamos como un comentarista deportivo, parece ahora, ¿eh? ¡Qué bárbaro! Y bueno, como dijo doña Antonia, hay que hacer de todo acá en la radio, ¿vio? Bueno, pero este comentario nos lleva a que miles de argentinos y millones de argentinos estamos en cierta forma marcando un día especial en la historia del fútbol, porque hoy se despide con la camiseta de la selección nacional nuestro querido 10, ¿sí? Mirá, si tuvimos 10, tuvimos a Maradona, ahora tuvimos a Messi. Y bueno, ¿quién será quien viene después, no? Vaya uno a saber, ¿sí? Y ojalá que no tarde mucho tiempo en llegar el próximo 10, ¿sí? Y que también nos llene de satisfacciones, y que nuestro querido Messi pueda ver el partido desde alguna platea, desde alguna tribuna, desde donde él se encuentre, ¿no? O simplemente compartiéndolo desde su casa con la familia. Supo darle mucho a la selección, y por eso la gran familia de Santiago y Copla les dice a Messi muchísimas gracias por todo lo que dio en esta selección nacional, ¿eh? Ahí está, el aplauso para el changuito, vamos. Bueno, así es la cosa. Bueno, ¿qué más tengo por acá? Estamos escuchando la música de Calama Tropical. Ah, la gente de Santiago también le dice gracias a el querido 10 de la selección nacional, ¿sí? Así que, como bien lo decíamos, el último tango de Messi. Y te digo que hay un mural gigante que se hizo para despedir al 10, ¿sí? Así que hoy miles de hogares, millones de hogares, van a estar vestiendo la bandera celeste y blanca, ¿sí? No solamente en Rosario, de donde está, ustedes saben que él es de ahí, ¿sí? No solamente ahí, sino que en diferentes. Hoy, cuando venía a la radio, vi un montón de hogares que ya tenían la bandera argentina y en honor para despedir a este campeón, ¿eh? Este campeón del mundo. Claro que sí, ¿eh? Y bueno, son cosas que a uno lo ponen contento también, ¿no? De que la selección haya tenido un jugador que lo dio todo, ¿no? Y en especial, de conocimiento público, saben que él escribió una carta
Sí, y es una carta llena de sentimiento y llena de emoción también, ¿no? Donde le contaba a su padre que ya no le daban más las piernas. Y donde él reconocía que él dio todo para que la selección pudiera salir campeón una vez más, pero ya no podía, ¿sí? Y eso significa que no solamente hubo un excelente jugador, sino que una excelente persona que supo reconocer cuando podía, como decía mi abuela, cuando podía, podía, y cuando no podía, no podía. Y él supo reconocer que ya no daba más, que ya estaba. Y bueno, así es la cosa. ¿Qué más tengo, gente? 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Ella nos está mirando de la zona de González Catán. 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Claro, ahí está. Bueno, saludos a la gente de Santiago que nos están escuchando. Abrazo gigante para ellos, vamos. La música de Calama Tropical. Claro, y bueno, la gente que sigue pidiendo números. 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Bueno, ya está en el estado de WhatsApp el viaje a Pancho Sierra. Atención. Bueno, ya la gente está pidiendo boletos. Mirá, están pidiendo boletos y no saben cuánto vale el viaje todavía. A comunicarse con Damián, ¿eh? A comunicarse con Damián, ya lo saben. El día 4 de diciembre se nos abarrotó el teléfono, ¿sí? Apenas anunciamos el viaje a Salto Argentino, la gente empezó a mandar mensajes. ¿Cuánto vale? ¿Cuánto vale? Quiero 2 pasajes, quiero 3 pasajes, quiero 4 pasajes. Y así la gente empezó a pedir. Bueno, pero ustedes saben que el que organiza el viaje es el hermano Damián Cañi. Bueno, y siguen llegando mensajes, ¿eh? Bueno, están todos pidiendo boletos para Pancho Sierra. Pero ya saben, se tienen que mandar mensajes con Damián, que es el que organiza el viaje, ¿sí? Ya lo saben, ¿eh? 4 de diciembre sale a las 7 de la mañana y el regreso va a ser a las 7 de la tarde más o menos. Así que ya lo saben, un viaje de fe, naturaleza y buena compañía. Bueno, siguen llegando mensajes. Están todos a full con el viaje, ¿eh? Bueno, muy bien, música y ya volvemos en la mañana de Santiago y Copla. Todos los que nos están pidiendo el precio, el teléfono del viaje a Pancho Sierra, ya saben. Ustedes mandan mensaje a la radio y nosotros le pasamos el teléfono de Damián. Y ahí se contactan con él directamente, que es el organizador de Pancho Sierra, ¿sí? Del viaje a Pancho Sierra. Te estaba por decir que tengo muchas ganas de que salga un micro desde acá de la puerta de la radio, ¿sí? Pero va a depender, como les digo, de toda la gente que llame de esta zona. Si a ustedes les queda más cerca la zona de Libertad Merlo, van directamente y salen desde ahí. Y si le queda más cerca esta zona, solo tienen que pedirle a Damián para que largue un minibús, una traffic o un micro, dependiendo la cantidad de personas que sean. Música y ya volvemos, vamos. Ahora,

Ahí estamos llegando ya al final del programa. Muchísimas gracias a todos, a nuestros auspiciantes que nos acompañan como siempre. Mañana vamos a tener el bloquecito con la gente de Técnica TAN, mi querida Lucía, que seguramente va a tener novedades de todo lo que tiene que ver con los locales de La Ferrer y de González Catán. Así que muchísimas gracias a la gente de Técnica TAN. Nos vamos, gente. Terminamos con Huguito Flores, poniéndole música, poniéndole guaracha, poniéndole la música que tanto te gusta. La gente de Buenos Aires, la gente de Santiago, compartiendo la mañana de Santiago y Copla, que a la tarde se convierte en la tarde de Santiago y Copla. Bueno, nos acaba de llegar la invitación de Caper. Muchísimas gracias. Mañana Costa Salguero, después del mediodía, después de las 15 horas, vamos a estar ahí con mi querido Alejandro. Vamos a estar compartiendo la tarde de la Caper mañana en Costa Salguero. Así que muchísimas gracias por la invitación a la gente de Caper. Mañana estaremos ahí después de las 3 de la tarde. Bueno, vamos, terminamos el programa. Llega la música de Huguito Flores y nosotros le decimos hasta la tarde en la repetición del programa. Y si no es así, mañana después de la tanda de las 10. Besos y abrazos para todos. Chau, chau.

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2: Te estoy escuchando, soy Carlos de Virrey del Pino. Te pido que me hagas un favor, si me podrías pasar de los hermanos Matar, Chaya del Desengaño, ¿sí? 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

Bueno, acá estamos. Te canto como un Crespín que pronto quiere volver a Santiago. Vamos todavía. ¿Qué voy a volver a Santiago si no lo conozco? Jenny, en la puesta al aire hoy la tenemos la señorita. Señorita, ¿no todavía? Jenny, la señorita de la mañana está conmigo ahora porque Paola está un poquitito enfermita, con alergia. Chuchería, nada más. Le mandamos un besito a Paola, que se mejore, que se cure prontito. Es la temporada de la primavera, así de que te brota la alergia de cualquier cosa. A mí me brota otras cosas, la vejez, los calambres. Anoche se me acalambraban los dedos de la mano, che. No voy a poder ser más punga. Bueno, che, reviste, Paola, Jenny. En la puesta de la tenemos a la señorita Jenny. Aplauso para Jenny. Vamos, póngame un aplauso. No hay aplauso, Ahí está. En la producción general, Sabrina Lucía Marolio, profesora de escuela secundaria de Matanza, y Susana Joffe de Marolio, mi esposa, conductora y animadora de Radio FM Play Va con tu onda, de 8 a 10 de lunes a viernes, todos los días. Esa radio la puedes escuchar por celular, no sale por radio, por internet, por celular. FM Play Va con tu onda, de 8 a 10 de lunes a viernes. ¿Quién te habla? Miguel Ángel Marolio, todo bajo la dirección general del hombre lindo de la radio. Hoy vine a competirle al hombre lindo. Él usa buzo naranja, yo me vine de buzo rojo. Fabio Fausto Brandán, el más lindo de la emisora, el director y dueño de esta radio, la mejor. Aplauso para el director. Uy, yo estaba hablando con la agencia que era Rubén, con el señor, uno de los dueños, porque agencia Rubén hay como 100 y Rubén es el socio mayor, pero tiene coparticipantes ahí que son socios también, ¿no? Edgardo, mi amigo, el pelado Edgardo, Enduro y Ruta 3. Después está Enzo Granel también, que es el que anima las publicidades de la radio, también socio copartícipe de la radio. Y le digo a la radio, usted es trucha al lado de la nuestra. No tiene ni una alfombra pegada a la pared. Las paredes pintadas de verde ahí de material. Una radio tiene que estar toda alfombrada las paredes para que tenga acústica. Tiene que tener mesas como la gente alfombrada. Micrófonos con estas cartuchos, porque es para que no sople ni la saliva ni el viento ahí. Tenemos 3 televisores, 4 aire acondicionado, 5 líneas de teléfono. Nosotros somos radio y canal de televisión. Papá, AM890 no existe. No existe ustedes. Me las voy a traer para acá las locutoras de ahí. Y las voy a traer todas, son chicas buenas, ¿eh? Ahí está la Brandán también, que lleva el apellido de Fabio. No sé si serán amigos o familiares. Muy buenas locutoras, pero la radio muy trucha. Pared revocada como la cocina de mi casa. Así que no me compares, che. Hoy voy a hacer el programa en homenaje. Vaya a jugar pronto todo el 10. Hoy tiene que reventar el 10. En homenaje al número 1. Aunque para mí siempre era el número 1 Diego Armando Maradona. Pero desde que se ganó tantos títulos, Messi es el ídolo. O sea, tengo 2 ídolos. Ya veo que pone el 2-10. Y yo jugué el 0-10 y 110. Ahora me pone el 2-10 y no gano nada porque no juego Lambo. En el homenaje hoy el programa a Messi, que hoy juega su último partido con el equipo campeón. Bueno, vamos con la música de entrada. ¿Qué llega? ¿Qué música, Jenny? Connie Arce, mi amigo, que está en el cielo, dice, Marolio, poneme este tema.

0: Bueno, sí, estábamos escuchando a Don Cory Arce, que es santiagueño de oro, papá, qué hermoso que canta, este y Leo Dan. Así estábamos escuchándolo. Yo a Cory Arce estuve 3-4 veces con él, ¿eh? Y una vez lo reporté en una radio AM 1130, 1130 es esta, Mitre 10. Y le digo, qué lindo anillo que tenés, Cory. ¿Te puedo tutear? Me dice, sí. Bueno, digo, qué lindo anillo que tenés. Me dice, ¿se adivina cuál es el más caro? Se lo regalo. Mirá que yo trabajé en el banco municipal, fui cajero, y ahí aprendí tasación de joyas y objetos varios, ¿eh? A darle el precio a un reloj, a un anillo, a una cadena. Bueno, se adivina, se lo regalo. Y le digo, bueno, te vas a llevar el chasco. Tenía anillos grandes, con piedras, con sellos, con el sello cuando tiene la inicial. Digo, el más pequeñito ese, con la piedrita blanca. Y qué guacho, me dice, me has ganado. Se saca el anillo y me lo ponía en el dedo. No, Cory, yo no te puedo aceptar nada, no acepto regalos, porque después van a decir que este animador es manguero. Ya lo decían de otro animador y de una animadora, que iban por los negocios mangueando cosas, ¿sí?, en los festivales y en todos lados. Yo no acepto regalos porque no quiero el título de manguero. No, pero tomá, me dice, te lo ganaste en buena ley. No, Cory, valía un kilo de guita ese anillo. Tenía un brillante grande y engarzado en platino, y la argollita abajo de oro blanco, que no te das cuenta que es oro, pero el que entiende sabe. Oro blanco, engarza en platino y el brillante gordito, ¿eh? Bueno, Cory Arce. Presentó el tema del Tucú con su hija Mayra Sabrina. Vamos, Mayra, todavía. Calderón de la Barca, esquina Mañasco. Calderón 6095. Tiene tamales. ¿Comiste tamales vos alguna vez? Yo nunca comí. Es la hoja de parra, ¿no? Enrollado con carne adentro. En cualquier momento, ¿qué pasa? Mi señora no come nada de eso, nada. Carne el domingo, un pedacito y sin sal. Pescado hervido, sin sal, sin nada. Fideo no, porque estoy estofado. Arroz blanco, sin sal. No puede comer por el miedo del colesterol. No es que no pueda comer, tiene miedo por el colesterol. Y yo le mando de todo. Un vecino mío que se mudó hace mucho de mi barrio me decía que era un lavarropa. Me metía de todo en la panza. Hoy jugamos por 40 lucas con la Lotería de Uruguay. Vamos, ¿quién llama? A ver, a ver. Hola.
1: Hola, buenas tardes, Marolio.
0: Oh, mi señora dice, no te olvides de mandarle saludos, besos, cariño a la Tucu. No le salía el nombre de la Tucu, me dice la chica esa que llama siempre. Bueno, digo, la Tucu.
1: A Paolita ahí, a toda la gente a la de la radio.
0: ¿Dónde está Paola? Hoy tengo a la Jenny.
1: Hoy está Jenny. Bueno, saludo a Jenny. Sí. Y a toda la gente que me conoce, que no me conoce.
0: Vamos todavía. Dame el número de tres cifras.
1: 884.
0: Espera, ¿qué tenés? ¿Que sale mal la voz? ¿Qué está la radio prendida o algo?
1: No. Tengo cerca. Ahora
0: ya... Repetime de nuevo porque no te escuché el número.
1: 884.
0: 884, ahora sí.
1: Ahora sí.
0: ¿Qué tal, la televisión o algo prendido?
1: Sí, la tele está prendida.
0: Ah,
1: sí.
0: Con razón, no se escucha bien. Bueno, ¿qué comiste hoy, Tucu?
1: Unas empanadas que tenía, de que había hecho ayer, y bueno, yo siempre a mediodía como lo que queda de la noche. Ahora y a la noche voy a hacer un guisito carrero.
0: Bueno, vamos, que hay un teléfono llamando. Un besito. Hola.
1: Bueno, chau, chau.
0: Chau, hola.
1: Chicharrón.
0: Hola, ¿quién habla?
2: Sí. Un gusto saludarte. Antonio Carlos te habla.
0: ¿Cómo andás, Antonio? No te escuchaba.
2: Muy bien, gracias a Dios. Muy bien.
0: Así me gusta.
2: Gracias a Dios. ¿Vos cómo estás?
0: Bien, gracias a Dios también. Siempre hay que decir gracias a Dios.
2: Mirá, qué bueno, Dios nos dirige el camino bien, hermoso, hermoso. hermoso.
0: En Isaías 41, del versículo 8 al 20, dice: yo te elijo, vos serás predicador, ¿no? Viene a ser.
2: Seguro.
0: Y yo te sostendré.
2: Sí, gente, hermoso, hermoso. Hermoso.
0: En Isaías 41, del versículo 8 al 20, dice: yo te elijo, vos serás.

0: trabajo todo el año, gracias a Dios.
1: Qué lindo.
0: No me quedo jamás.
1: Qué lindo. Vos así sabés que el tiempo es lo único funero acá, además del gobierno, ¿no?
0: No, bueno, pero qué sé yo. Yo estuve haciendo cosas, arreglando algunas maceteros de que tengo, que hice a la mano para mi señora, y bueno, los pinté, y bueno, listo. Ya estoy bien, así, una satisfacción de darle algo a mi señora, que le encantan las plantas.
1: ¿Cómo se llama tu señora?
0: María Lombardo.
1: No, el nombre, María.
0: María, mirá, hermoso nombre. Muy buena persona.
1: El 15 de agosto fue el santo de ella, Santa María.
0: Exactamente. Muy buena persona.
1: Mi hija del medio.
0: Ayuda a mucha gente, ha ayudado a mucha gente.
1: Mi hija mediana se llama María de los Ángeles Jimena.
0: Qué bueno. Ajá. Mi señora se llama María Pía de las Mercedes Lombardo.
1: Vamos todavía.
0: Sí. No tenés, bueno, Mariolo, te paso el número, sí, que dame, vamos a sacar
1: dame
0: algo.
1: Dame
0: el número,
1: dame, 40 en Uruguay jugamos. Uruguay.
0: ¿Qué tal? El 729.
1: La Paloma.
0: La Paloma está en el árbol. Tengo un montón de palomas acá en los árboles.
1: Y hoy yo venía por la Ferrea, venía al Duro y Encina. A una cuadra, sí, de la plaza había como 30 palomitas en el suelo comiendo.
0: Sí, yo los adoro, los pájaros. Yo tengo lleno de pájaros el jardín, los árboles, todo. Porque prohíbo a todo el mundo que me corte los árboles.
1: Vos sabés que yo, el animal que me gusta es la palomita. Y sí, es el 29 y es mi número de la suerte. Y el 29 es el número de la moto que salió campeón argentino en motocross, el sobrino de mi señora, Javier Joffe, vive en La Pampa. Y el 29 es el número que lo mato en la ruleta y le saco toda la guita. Ahora, dale, ¿sabés cuándo sale el 29 en la ruleta? Después que viene el 7 y el 18.
0: Ah,
1: porque está en el medio del 7 y del 18.
0: Dale.
1: Un abrazo, dale, grande, que vendas mucho. Mandale el chivo, gracias, a la ferretería, vamos. Merlo,
0: gracias,
1: Norte,
0: amigo, gracias.
1: Mandale el chivito a la ferretería.
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1: Vamos todavía, que
0: gracias,
1: se venda mucho.
0: Gracias, Miguel.
1: Chau,
0: un abrazo,
1: Sete,
0: grande.
1: Chao, Sete. 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También te llevan el frío calor, ¿eh? Te llevamos el frío calor también. ¿Qué está Fabio por ahí? Que venga, que me dé un beso, Fabio. Fabio Fausto, Brandán, venga por acá. No me tenga miedo, venga. Qué lindo. Tenemos el director más lindo de todas las radios, ¿viste vos? Hay directores lindos, ¿viste? Dani también allá en la playa es lindo. Pero este es un canal. 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Jenny, ¿qué música viene? Vamos a dar el teléfono para que los que quieren jugar y no lo saben. Si llamás, me das un número, es gratis. Jugás por 40 lucas esta noche en la Lotería de Uruguay a las 9 de la noche. Es gratis.

0: Hace el número y nada más, no te pregunto nada. 4467-4224. 4467-4224. Llama, dale. ¿Quién llega?
1: Fiesta.
0: Fiesta.

0: Bueno, qué lindo, tenemos una visita acá, lo llamé y vino.
1: Te mirás por la tele.
0: Vamos todavía. Ah, sí, pero ahora no está la cama prendida.
1: Sí.
0: Claro, porque uno a veces por ahí que no sabía que tenemos cámara y te toca el ojo.
1: Sí, así, es verdad, así, ¿no? Es verdad. Bueno, toda la tecnología acá en la radio y bueno, agradecer. Mira, casualmente hablaba con una oyente hace un ratito cuando venía a la radio. Y ella me decía todo lo que la radio hace, ¿no? Ajá. Fíjate estos sorteos. ¿Te acuerdas cuando vos me decías de las motos?
0: Sí.
1: ¿Viste? Y las motos se van como pan caliente ya.
0: ¿Viste?
1: Estaremos a punto de entregar ya 20 motos.
0: Ojo, fíjate, que aumentaron en los negocios mayoristas.
1: Por eso le comentaba a la gente que este es el último sorteo de 20.000 pesos, porque el próximo sorteo que se viene ya viene con un aumento.
0: Ayer, ¿viste?, fui a un negocio mayorista y digo, yo no te ofrezco para mi programa, te ofrezco para la radio y para la televisión. Te lo mando al dueño, a Fabio Brandá, para que concrete. Y yo no manejo los números esos ni nada, ¿viste? Y le pregunté por la moto, ¿cómo está el doble ahora?
1: Sí, aumentó un montón. Por eso
0: estaba 8 y pico, estaba un par de 600.
1: A la gente lo que hacemos nosotros, claro, ahora es tratar de darle la posibilidad que sigan comprando a precios que la gente pueda comprar.
0: Sí, ¿viste?, se fue para arriba con todo.
1: Entonces, como todo aumentó, nos vimos obligados a aumentar, pero no mucho, porque si aumentamos mucho también es como que a la gente se le complica más comprar.
0: Pero otras cosas no aumentaron. Yo le decía al chico, inclusive le digo, ¿cuánto debe tener? 29. Voy a jugar 29 a Sellano porque es mi número.
1: Sí.
0: Jugué 0-29, 9-29, 2-29 y salió el 7-29.
1: Mirá,
0: bueno, no gané nada porque no jugó al Ambo.
1: No jugó al Ambo.
0: No.
1: Ahí está.
0: ¿Sabés dónde quedan esos? Te digo, en Calderón de Abarca, en la ruta, una 10 cuadras, de la vereda de enfrente.
1: Así que bueno,
0: porque los otros los cerraron.
1: Sí.
0: Sobre la ruta.
1: Es así. Así que bueno, voy a seguir trabajando. Vamos a avisarle a la gente de Rafael Castillo que voy a llevar ahora cremas, voy a llevar radio, voy a llevar linterna también, que me pidieron ahí.
0: ¿Quién está en Castillo
1: punto
0: vendiendo?
1: De venta de Reina.
0: Reina.
1: Reina, ella tiene pedido de crema, radios y también linternas, las linternas solares. Y bueno, después, ahora voy para el 47 también, así que...
0: ¿Cómo laburás? Porque
1: no paramos.
0: ¿A mí?
1: No hay que parar.
0: A mí todo me dice, si estás jodiendo y estás laburando, ¿qué querés, juntadita?
1: ¿Qué
0: voy a juntadita? Si guita no hay un mango, hace 3 años que no me sale un mango.
1: Por eso, yo
0: pero
1: digo...
0: Pero no puedo estar sin trabajar, me quedo en casa y me aburro.
1: Yo digo, Miguelito, que la radio se convirtió en un canal de oportunidades para la gente. Yo digo... Esto dejaron de ser sorteos hace mucho tiempo, porque vos imaginate ganarse una moto por 20.000 pesos.
0: No es nada.
1: Entonces, son oportunidades para la gente. Y vos fíjate que hay veces que hago sorteos de, le meto una moto, capaz que después le meto un costillar, o capaz que le meto una torta, le meto una bicicleta o lo que sea, y es como que siempre acompaño.
0: Encima la moto no gasta agua, no gasta nafta, no gasta aceite, porque es un motor eléctrico, lo enchufás en tu casa
1: por
0: una hora y andás todo el día.
1: No, es bueno. Encima, si te olvidaste de cargar.
0: Mandale saludos a Susana, porque si no me faja.
1: Me debe la visita Susana Llope,
0: Sí.
1: Escuchá, y cuando te quedaste sin batería, tenés los pedales para pedalear como una bicicleta.
0: Sí, yo la vi, sí.
1: Son muy lindas. Así que saludos para toda la audiencia. Seguir comprando porque quedan los últimos números. Y aprovechen porque si hoy se terminan todos los números, hoy a la noche se sortea, ¿sí? Ah. Y si mañana se sortea, si mañana se terminan todos los números, mañana se sortea.
0: Yo le dije a Jenny, ¿qué hay para rifar para hoy? Moto, bueno, vamos a darle manija.
1: Ahí
0: le dije.
1: Está. Y saben que este es el último sorteo de 20.000. Porque los próximos ya van a venir con un aumento, así que aprovechen.
0: Es poquito.
1: Sí, es poquito el aumento, Así que suerte para todos, saludos a Susana Llope también que está escuchando.
0: Gracias. Qué lindo, así estábamos escuchando. Ahora sí, hay teléfono al aire, cuando está la música nos llamen, porque no queremos cortar la música para que los autores, cantantes no se enojen, que le cortamos el tema. Hay auspiciante que se me enoja. La pescadería exterior me dijo, no me cortes de los temas, Hola.
2: Sí, buenas tardes, don Marolio.
0: ¿Quién habla?
2: Luis.
0: Luisito, de Montegrande,
2: Villa Albertina.
0: Villa Albertina. Me confundí de barrio, che, Luisito. Bueno, vos sos el que te ganaste la cadenita el otro día, ¿no?
2: Sí, ahí le estaba escuchando al señor Brandán.
0: Sí.
2: ya que está ahí, le mando un saludo y muchas gracias por lo que me consiguió los remedios.
0: Ah, viste, ¿qué remedio necesitaba?
2: Pero no solamente para mí, me consiguió porque había mucha gente que habíamos pedido ese remedio. Y
0: ¿qué remedio? Consiguió. ¿Cuál? ¿Cuál?
2: Ese para la próstata. Era.
0: Ah, ¿andás embromado en la próstata vos?
2: No, no, lo que pasa es que me vengo haciendo tratamiento hace como un año, pero ya que estaban ofreciendo eso, me fui a comprar eso.
0: Bueno, es muy bueno, muy bueno.
2: Bueno, sí, ahí estuve, yo estuve el viernes, ¿te acuerdas que me fui a retirar eso?
0: La pulserita que te regalé para tu dieta. Dame un número para esta noche en la Uruguaya por 40,000 pesos.
2: Dale, 516, como venimos jugando.
0: Claro, te va a cumplir 16 la nieta, así que jugamos en 516, que dejó en 5.
2: Sí.
0: Muy bien, muy bien. Bueno. ¿Cómo anda la nieta? ¿Bien?
2: Bien, bien, bien. Contenta estuvo. Contenta, muchas gracias, le dijo.
0: Mira, mi nieto cumplió ayer 6 años.
2: Sí.
0: un abrazo grande.
2: Gracias igualmente para usted, que ande bien.
0: Chao, Luisito.
2: Saludo al señor Blandán, que está por ahí.
0: Bueno, saludo a mi señora, que no te conoce, pero te escucha, y dice, mandale saludo al hombre de la pulserita.
2: Dale.
0: Suerte, papi, sí. Suerte.
2: Gracias, gracias.
0: Chao. 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Hola.
3: Hola, ¿cómo le va, Marolio?
0: Ah, ¿cómo anda? Pascual.
3: ¿A que no saben quién habla?
0: Pascual, papá.
3: Escúchame, del 0 al 99 me inclino con el 99.
0: ¿Y las tres cifras, decime?
3: 8999.
4: Qué voz de hombre que te salió, loco. ¿Eh? Qué voz de hombre que te salió.
3: Y bueno, ¿qué es que le estoy trabajando acá?
4: Eso, voz de macho de Julio Sosa.
3: Escuchame,
0: ¿sí?
3: Ayer jugó el 15 y salió hoy el 15.
0: ¿Viste vos? Qué bien.
3: Y yo juego 07, me sale 08. ¿Qué querés que haga?
0: A mí me pasa lo mismo. Lo juego a la mañana, a la tarde y me sale a la noche, que de bronca no lo juego.
3: ¿Qué viste?
0: Y bueno.
3: Voy perdiendo. Pero el día que agarro, voy a agarrar 1,000,000, vas a ver.
0: Vamos todavía. Ganá dos, sí. Así vamos juntos a la ruleta.
3: Bueno. Suerte, que la pase bien.
0: Un saludo a tu esposa, llamó el otro día.
3: Gracias, chao, chao.
0: Hay otro llamadito, ¿no? Hola. Se fue. No quiso esperar. No hizo la cola. ¡Hey! Le vamos a decir a Mirei que se fue, que no quiso hacer la cola. Bueno. Ahí está. Hola.
5: Hola, sí, don Marolio.
0: Sí, señora, señorita, ¿quién es que habla?
5: Ramona, de acá de Morón, barrio San José.
0: ¡Ramonita! ¿Cómo anda, doña Ramona?
5: Bien, bien. Acá estaba puliendo unas planchuelas.
0: ¿Qué es eso?
5: Y no, hago herrajes con mi marido para portones.
0: ¡Ah, mira qué bien! ¡Vamos todavía!
5: Sí, qué bien. Hay que hacer algo porque los jubilados, ¿vio?
0: Está bien, tenemos que hacerle publicidad.
5: Sí, seguimos trabajando.
0: Tenemos que hacerle publicidad. Ayer iba a agarrar una herrería de publicidad y como me dudó mucho, le dije, bueno, ahora no te hago un carajo. Y después me dice, no, vení, haceme nada, no, te pago el doble, no. No, vení, no seas caprichoso, no. Me boludeaste, sí. Media hora, no acepto el limón.
5: Trabajando por pedido nada más.
0: Vamos todavía. Dame un número, sí, para jugar esta noche por pedido, 40 lucas en la Uruguaya.
5: Bueno, el 614 creo que es el colibrí, ¿no?
0: Ah, ¿será? 614.
5: Sí.
0: ¿Sabés que...? Eso no lo sabía, lo estoy aprendiendo ahora.
5: Sí.
0: Así que
5: Hace mucho que no juego la quinela, así que ya perdí la noción de los números.
0: Esto es gratis. En la Uruguaya esta noche por 40 lucas.
5: Bueno, sí, siempre lo escucho a la tarde, así que...
0: ¿Cómo anda el barrio de Morón? ¿Está lindo Morón?
5: Está lindo.
0: Hay otro llamadito, me dicen que tengo que cortar. Hola, bueno. chao. Hola.
6: Hola, Marolio.
0: Sí, señora, ¿quién habla?
6: Te habla Yoli, ¿cómo estás?
0: ¿Cómo andas, Yoli?
6: Todo bien, acá trabajando.
0: ¿De allá de Seiza?
6: Sí, no, acá en el Jagüel.
0: ¿El Jagüel, el Trébol, por ahí?
6: Sí. Club Santa Isabel. En la esquina Club Santa Isabel.
0: Claro, la que vende las tortillas rellenas que yo decía en la radio.
6: Sí. Acá te están esperando, sí, ya te voy a llevar un día de esto. Después te llamo y voy a ir a la radio y te llevo, para Paola también.
0: No gasté, yo quiero que vos vendas y nada más, ¿eh? No. Sí. No, o sea, acá en la esquina de mi casa hay dos puestitos, tortillas. Yo tampoco le compro porque, viste... me cuido de no comer tantas cosas con grasa y todo. Pero bueno, no
6: una gasté. Vez a la semana no te va a hacer nada.
0: No, ya sé, no, pero yo quiero que vos las vendas, que no gastes.
6: Bueno,
0: así.
6: Dale. Después yo te llamo y por ahí voy a el martes que viene, si Dios quiere.
0: Bueno, pero bueno. A Paulita dale, para mí no.
6: Sí, Marolio, sí. Mando un saludo a Luis de Lomas.
0: A Luis de Lomas. Ahí está escuchando. Sí. Dame el número que hay otro llamado.
6: El 900.
0: 900.
6: Sí.
0: Acá en La Ferrere, en Ciudad Vita, había una pizzería del 900, se llamaba. Muy rica pizza. Mirá vos. ¿Hay otro llamadito al aire?
6: Dale,
0: otro.
6: Marolio, beso.
0: Chao, Yoli. Suerte. Hola.
7: Hola, Marolio, ¿cómo te va?
0: ¿Quién está hablando con esa voz linda?
7: Habla el Pampa, hermano.
0: ¡El Pampa!
7: ¿Cómo te va?
0: Vos sabés que mi señora es la Pampa, porque nació allá cerca de la Pampa, en Rivera, en Saricaló, Rivera.
7: Mirá vos, yo también, de General Pico, la Pampa.
0: Sí, mi cuñado me quería llevar a trabajar a General Pico hace 20 años atrás, digo, no... Dejame acá, demasiado me vine a La Ferrere. Yo nací en Capital y estaba acostumbrado. Ahora, por vivir en La Ferrere 40 años, no puedo subir a un colectivo que me mareo. Me hice medio indio.
7: Mirá vos.
0: Sí, si no voy con el auto a algún lado, no puedo viajar. Le agarré impresión al viaje. No. Yo estaba todo el día arriba del colectivo. Tenía auto, lo dejaba en la puerta de casa y me iba en colectivo a todos lados. Me vine acá a La Ferrere y me hice medio chúcaro, ¿viste?
7: No, pero está bien, bueno.
0: No viajo, no. Dame el número de tres cifras, Pampa.
7: Sí, mirá, 918. Acá mi señora quiere llamarte también, ahí te ve con eso.
0: Bueno.
6: Hola, Marolio.
0: ¿Cómo le va, señora? ¿Cómo se llama?
6: Cristina, ¿usted cómo está?
0: Muy bien, y si te llamas Cristina, te vamos a empezar a querer un poco más.
6: ¿Cómo?
0: Si te llamas Cristina, ya te estamos queriendo.
6: Bueno, sí, no, obvio, me llamo Cristina.
0: Entonces sos del pueblo.
6: Muy pronto vamos a estar con Cristina.
0: Eso, dame un numerito de tres cifras.
6: El 232.
0: El número de mi señora me diste. Ella le juega todos los días ese número nada más. Ese solo juega. 232. ¿Será que le gusta la plata a las mujeres, no? Ay, se cortó. Bueno, igual ya entró. Cristina, 232. No hay problema. Vamos a un temita musical. 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Hola.
8: Hola, Marolio, ¿cómo anda?
0: Yo bien, ¿y vos cómo andás?
8: Bien.
0: ¿Ahora estás andando o estás sentada o parada? A ver, contame.
8: Estoy tomando mate.
0: ¡Uy, qué rica, qué guayo! ¿Mate con qué? ¿Con pan con manteca o con galletita?
8: Pancito con manteca.
0: Sí. ¡Qué rico! ¿Con azuquita arriba?
8: Sí, está fresquito. No, azúcar no puedo comer.
0: ¿No? ¿Y el pan tostado o pan así común?
8: No, el pan, viste, pero le saco toda la miga y dejo la cascarita.
0: Igual que yo, yo le saco, le meto el pan adentro, le arranco la miga y lo como hueco.
8: Claro.
0: Cuando era chiquito lo rellenaba, que... cuando era chico lo rellenaba de mantecón o de dulce de leche.
8: No, lo que pasa es que me detectaron diabetes y no puedo comer nada dulce.
0: Bueno. Todo el así mundo tenemos bueno. Algo, mira, que yo sufro de riñón, sí, yo sufro bueno. De los riñones, vos de diabetes, mi señora de sí. Colesterol.
8: Sí. Todos tenemos algo siempre.
0: Los políticos sufren del bolsillo, todos estamos enfermos de algo.
8: Sí, va, enfermo del bolsillo, se lo llenan los bolsillos.
0: Claro, por eso. Se empachan. Bolsillos empachados son.
8: Se empacharon todo.
0: Sí, no me diste, te di el número ya, sí, 232, sí.
8: Yo te doy el 374.
0: ¿Pero no me dijiste 232 vos?
8: No, no.
0: Ah, ¿cómo es tu nombre?
8: Marta de Ciudad Evita.
0: Yo había puesto Cintia, el 232, no. Marta de Ciudad Evita, ¿qué número me das? 374.
8: 374.
0: 374.
8: Sí.
0: ¿Por qué ese número? ¿Qué es la edad de alguien?
8: Porque mi esposo me lo dio, me dice, jugale al 374.
0: Ah, ¿tu esposo está
8: por
0: ahí?
8: Por algo debe ser.
0: ¿Tu esposo está ahí? ¿Está ahí?
8: Sí, está acá al lado mío.
0: Claro.
8: Él está acá, siempre encima mío.
0: Mira qué lindo. Igual que mi señora y yo.
8: Muy compañero.
0: Sí, mi señora y yo también somos muy compañeros, estamos sí, todo el día sí. Juntos.
8: Es que tiene que ser así, si no, ¿de qué vale, no?
0: ¿Vos también lo vestís cuando se va a venir, ponete esto, ponete aquello?
8: Ah, no, a veces no, porque él se dice su boca, pero no, a veces sí, le digo, bueno, si agarre el gato, ponete.
0: Ah, yo me enojo, pero mi señora igual, me viste venir, ponete esto, no, ponete aquello, no, ponete este perfume.
8: Y bueno.
0: Cuando era chiquita jugaba con los muñecos, los vestía y los desvestía. Y sigue siendo chiquita y yo sigo siendo el muñeco, me viste y me debiste.
8: Y bueno, ¿qué va a ser? Esa es la pareja. Si
0: eso,
8: que así.
0: Eso. Hay que amarse bueno, más, hay que amarse más.
8: Sí. La verdad es que me cuida mucho, mucho me cuida.
0: Hoy vi una parejita que la señora no sabía que yo no conocía al marido. Y estaba el marido, digo, ¿ese es tu hijo? Me mira, digo, no, porque es lindo y más joven que vos. Se enojaba la guacha, ¿viste? Digo, no, los dos son jóvenes y son lindos. Tienen 30 y pico de años, 40. Pero, digo, hay que amarse más, hay que amarse mucho. Sí, ellos se aman bien.
8: Sí.
0: Una parejita que yo, el muchacho no lo veía. Me dice, hace mucho que no vas por mi negocio a cargar nafta. Está en una IPF, ¿viste? Bueno.
8: Y bueno,
0: vamos un poquito de música.
8: Bueno, entonces te mando un beso y.
0: No, beso, no, que también. Te va a matar tu marido.
8: No, no.
0: Un abracito.
8: Un beso para tu señora también.
0: Gracias, ya sé. Hoy tenemos a Jenny, la puesta al aire. Mandamos un besito a Paola, que está media enfermita en casa. Enferma, no tiene nada, un poquito de alergia. Un llamado ahí, otro llamadito. Bueno, hola, chao.
9: Hola, Marolio.
0: ¿Quién habla?
9: Habla Cristina. Yo recién llamé y se me cortó.
0: Sí, pero...
9: Yo le había pedido el 232.
0: Sí, ya te anoté, Cristina, 232. Te has anotado.
9: Ah, bueno.
0: ¿De qué barrio sos vos?
9: Yo de Marcos Paz.
0: Marcos Paz. Sí, está lindo Marcos Paz.
9: Sí. Ahí hay... El barrio de acá de Marcos Paz. En Marcos Paz vivo.
0: Hay una cárcel cerca ahí, ¿no?
9: Sí, pero yo estoy en el pueblo, no estoy cerca de la cárcel.
0: ¿Vos estás lejos de la ruta, entonces?
9: Sí, estoy lejos de la ruta.
0: Bravo, bueno.
9: Bueno, Marolio, le mando un beso.
0: Yo...
9: Ahí le paso con mi marido.
0: Bueno.
10: Sí, esta... me quería llevar a mí a la cárcel, pero no tuvo suerte, Marolio.
0: No, porque... Hace 10 años atrás, más o menos, me había invitado para ir a predicar ahí a la cárcel a un par de personas y después no me vinieron a buscar para ir. Yo tenía que ir. Todos me decían, ¿no tenés miedo, no? ¿Por qué voy a tener miedo?
10: ¿Vos predicás?
0: Yo soy pastor, lo que pasa es que tengo el templo, tengo el templo cerrado. Por refacciones, porque yo no cobro diezmo, no pago alquiler, estoy en mi casa, pero Vos sabés que está todo el mundo mal ahora, Guita, y, y tengo que comprar muchas cosas, entonces como no le pido guita a la gente, tengo que esperar para poder hacerlo.
10: Sí, sí. Qué bueno, que Dios te bendiga, qué lindo lo que haces, hermano.
0: A todos,
10: nos
0: va a bendecir a todos, Dios, a vos también.
10: ¿Dónde estás vos?
0: Pero no tengo abierto, está cerrado, en la Ferrera.
10: Ah, bueno.
0: Por ahí para fin de año abro, si Dios me da la mano, para fin de año.
10: ¿Cómo no? Dios te va a bendecir.
0: Hermano. Dame tu nombre.
10: A mí me conocen por el Pampa, pero te paso mi nombre si querés.
0: El Pampa, ya te anoté yo acá, el Pampa.
10: Sí, ya me tenés, sí.
0: Bueno.
10: Sabés que te quería pedir si tenés alguna canción de Horacio Guaraní, linda, con amor, viste, así se la dedico a mi señora.
0: Ahora en la segunda hora viene un temita de Horacio Guaraní. Ahora voy a la música, que Jenny se me va a quedar dormida si no pone la música. Bueno, encima hermano, no le trajimos ni mate ni churro, nada más. Vamos con la música, Jenny, un besito, un abrazo grande para vos, Pampa, y tu señora.
11: Fuerte el aplauso para los muchachos de La Mosca.

a cortar un poquito, así vendemos un poquitito. 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Estoy viendo ya a la gobernadora, la vicegobernadora, el intendente Espinosa, le mando un saludo grande, El otro día ya anduvo en donde está la delegación del 40, esta chica que anda fotografiando la basura, y le paga los carritos para que tire la basura, doña Neida Yani, y le dieron una palicita. ¿El teléfono ahí? ¡Hola! ¡Hola! Si sos guapo, habla. Saco el cuchillo. la tanda, vamos. Bueno, vamos a la tanda, me dice acá la jefa Jenny. Ella manda. A veces no me manda Paula, ahorita Jenny. Y en mi casa me manda mi señora. Vamos a la tanda.

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0: más puro. Así estamos con Leo Dan en la segunda parte del programa Jugate a Ganar con Miguel Ángel Marolio, quien te habla, ¿eh? Hemos cumplido ya los 39 años de radio. Bueno, ahora sí el teléfono. Cuando está la tanda publicitaria, no tienen que llamar. Hola.
1: Qué placer de escuchar y saludar, muchacho.
0: Antonio, no, espera, ya sé, a ver. Luisito.
1: Hola, no, Alberto Farías.
0: Alberto Farías, no me venía el nombre.
1: Alberto. ¿Cómo te va, muchacho? Qué placer escuchar y saludar.
0: Muy bien, Albertito Farías.
1: Bueno, sí. El 224 para hoy.
0: 224, los dos caballitos.
1: Sí, señor.
0: Vamos todavía. ¿Por qué ese número? ¿Por qué ese número?
1: Y porque necesito las 40 lucas para mañana.
0: Pero ese número, ¿por qué?
1: Es mi número preferido.
0: Está lindo, me gusta el 94.
1: Como es el caballo, como yo soy bien del campo, la quería arriba del caballo.
0: Aparte, el 24 yo lo relaciono con dos personas, Rodrigo y Gardel. El 224.
1: Ah, puede ser.
0: Un abrazo grande, vamos a vender un poquitito.
1: Igualmente.
0: Suerte, pa.
1: Marolio, hermano.
0: Gracias. 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
0: Universo Paralelo en la puesta al aire, Jenny.

0: qué lindo. Antes de ir al llamadito, quiero mandarle un mensaje. Si mi señora está escuchando, que cierre la llave paso. Me llamó diciendo que pierde agua por el termotanque. Que cierre la llave paso. Están abajo del termotanque y detrás de la ventana de la piecita. Hay dos llaves más. Y cierre todas las llaves paso. Se baja para abajo. Las dos de debajo del termotanque y de atrás del ventanal. Y la de la entrada principal también. Cierra todas las llaves paso y listo. Hola.
1: Hola.
0: ¿Quién habla?
1: Sí, Kiki de Castelar.
0: ¿Vicky?
1: Chiqui.
0: Chiqui, ¿cómo andas, Chiqui?
1: Bien, bien, ¿y usted?
0: Bien, ¿por ahora?
1: Bueno.
0: Por ahora bien.
1: Bueno, sí.
0: Dame el numerito de tres cifras.
1: Sí, 718.
0: 718.
1: Ajá. Bueno, sí. El otro día, hola.
0: Sí, habrá que te escucho.
1: Sí. No, el otro día justo salió ahí, pero no era el día que usted estaba jugando.
0: No, tiene que ser el mismo día en la misma lotería, si no, no sirve.
1: Sí, sí. Así que, bueno, gracias.
0: Un abrazo, chao. Un besito, chao.
1: Chao.
0: Bueno, cerrame un cachito el micrófono, poneme la música, tengo que hacer un...

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3: A ver, Tony, cantame esta chacarera, así me acuerdo cuando era chango. Vamos con la primera, ¿eh?

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4: ¡Se va la primera!

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